Y así se saca la mano del bolsillo Alanis Morissette en Rock FM para continuar en esta hora de Rock sin pausa. Lo hemos hablado hace nada. Vamos con esta Rock efeméride de las grandes, porque en un día como hoy, en un 10 de agosto de 1909, hace 117 años, nacía Leon Fender. Ya no está entre nosotros, se fue en el 91. Pero agárrate el dato importante, porque el hombre que diseñó las guitarras eléctricas más legendarias de la historia, ¿no? La Fender Stratocaster, la Fender Telecaster, y hasta inventó el bajo eléctrico, pues no sabía tocar la guitarra ni una nota. No era músico, era un reparador de radios de un pueblo de California que se dedicaba a escuchar a los músicos, y él sabía entender que les hacía falta y a construirlo como nadie, sin hablar música, por decirlo de alguna manera, y nos dejó en el año 91, como te he dicho, pero sus criaturas acabaron en manos de los dioses de las cinco cuerdas: Clapton, Gilmour, Buddy Holly, Stevie Ray Vaughan, y por encima de todos, yo creo que es el que vamos a escuchar, que agarró una Stratocaster suya y la convirtió pues en algo que nunca nadie había oído. Te hablo de Jimi Hendrix, escuchas en Rock FM homenajeando al creador del sonido Fender.

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0: 10:33 marca el reloj que nos acompaña a ti y a mí en las tardes, mañanas o mediodías o cuando sea, aquí en Rock FM. Puede que me notes un poquito cansado, la voz un poco ronca, porque ayer se cerró la edición 29 del Sonorama en Aranda de Duero, allí estuve por supuesto, y todo el mundo habla de lo mismo. En un ratito te lo colgaremos en nuestra web, en rockfm.fm, el homenaje que le hizo Leiva a Robin Iniesta, y aparte de lo bonito que fue que cantara una canción suya, la que colaboran ambos, Caída Libre, hizo callar a 50.000 personas, 50.000. Es algo imposible, la verdad es que lo que se sintió ahí, todo el mundo, shh, callad, callad, empezó a hacer como una ola, ¿no? Y todo el mundo mirando, empezó a enfocar la guitarra acústica que tenía con la tipografía de Robe y demás, y la verdad es que todo el mundo empezó a gritar luego, cuando terminó de tocar la canción que vamos a escuchar, Robe, Robe, Robe. Bueno, fue un escalofrío y yo creo que va a quedar para la historia de este festival tan grande de nuestro país. ¿Y qué canción versionó Leiva de la discografía de Robe? Pues la que tanto hemos cantado el día que se nos fue, y yo sigo pensando que todavía está por estos pasillos, así que en Rock FM suena Robe, suena El Hombre Pájaro.
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Pues sí, estamos all right en Rock FM, como dice Supergrass. Y para continuar en esta hora de Rock sin pausa, quiero que nos pongamos tú y yo en la piel del artista que vamos a escuchar a finales de los años 70 y miremos al alrededor. Porque, ¿qué mandaba en la música en aquel momento? Pues la fiebre del baile, la música disco estaba por todas partes. Por ejemplo, los Bee Gees reinaban con la fiebre del sábado noche. Donna Summer, la reina de la pista. Chic, Gloria Gaynor y I Will Survive. Bueno, pues todo eso eran luces de colores, purpurina y el ritmo para no parar de mover el esqueleto. Entonces, dentro de aquel guateque planetario, este señor de Detroit, a contracorriente contra todo, decidió sentarse, ¿no? Y escribirle una carta de amor al rock de toda la vida, pues al de guitarras, al de sudor y al que tanto le había enamorado por la música. Te hablo de Bob Seger, que en Rock FM canta esto de Old Time Rock and Roll.

0: Y así, con esta potencia, cerramos nuestra primera hora de Rock sin pausa de la semana. Y si llevas un ratito con nosotros, sabrás que hoy hemos hablado de Leo Fender, que hubiera cumplido años, el tío que inventó el sonido Fender, ¿no? Una de las guitarras más grandes de la historia de la música. Por eso, para la siguiente hora de Rock sin pausa, va a venir un guitarrista brutal a abrirla. Pero lo curioso es que él tocaba una marca muy poco conocida, la PRS o la PRS, que era la Paul Red Smith, que estaba tan pegada a su nombre que la propia marca se hizo leyenda gracias a él.
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